0: foco, eso.
1: Ahora, una preguntita así como graciosa, a mí se me hace un poco gracioso porque si dentro de 20 años, por ejemplo, alguien descubre tu música, ¿no? La encuentra, ¿qué esperas que entienda de este momento del país, o sea?
2: O del momento, ajá, de la,
1: o del momento de la música.
2: De la rola, ajá. De tus discos.
0: Mira, yo soy una persona, no sé, así como muy... con mucha imaginación.
1: Sí.
2: Creativa.
0: Sí, bueno, no de esa. Bueno, también, pero hablo de otra imaginación.
2: Ok, ok.
0: Entonces, de pronto pienso yo, imagínate que yo muero. Y mi nieta o algún nieto,
1: imagínate,
0: ¿sí
1: me
0: entiendes? Sí. Escucha mi música. Yo siempre lo pienso así, no las masas, no. Alguien
1: cercano,
0: alguien,
1: ¿no?
0: Alguien, ajá, que, ¿sí me entiendes? No. Porque no me gusta soñar así como de este tipo. Entonces... y que esa persona escuche mis letras o esa persona vea mis videos, yo sé que voy a seguir despertando un poco de conciencia y espiritualidad y misticismo.
1: Uh-huh.
0: Creer en lo mágico de la vida, en lo espiritual de nuestras raíces, en la fuerza de una palabra y de alzar la voz, en la fuerza de prender el fuego también y quemar lo que se tiene que quemar. Entonces yo creo que esas personas que me obviamente me escucharían con cierto respeto y cierto amor, porque sería como de mi, sí, familia y yo no estuviera aquí, creo que transmitiría todo mi ser, porque mis rolas son todo lo
1: tu
0: que
1: esencia.
0: Soy, todo lo que soy. Entonces, pues yo creo que es el sueño también de todo músico, ¿no? Quedar en la posteridad con tu música y tus, uh-huh, letras. Y sí es cierto, o sea, si nosotros nos morimos, Dios guarde la hora, no pase así en un... Me quiero morir como a los 80.
2: Toco madera.
0: Como 80, 79, tal vez, sí, ya voy a decir chao mundo. Pues como quedarán flores, quedarán cantos, ¿no? Entonces...
1: bailecito.
2: Perfecto, pues vamos al último bloque. Vámonos con una rolita para ya venir a despedirnos con una dinámica un poco más liviana de esas cuestiones de nada más. Te mencionamos una palabra y tú nos mencionas también otra, ¿no?
0: Va,
2: algo
0: va,
2: que
0: va,
2: se
0: va,
2: te ocurra. Y pues bueno, vámonos con esta última rolita, Mitza, que nos escogiste.
0: Ah, pues la rola se llama Love Nation Roots, que es una rola que amo mucho, que me gusta mucho. Y es una versión en vivo también. Igual grabada ahí con los estudios de Gallo Negro. Si tienen la oportunidad, pasen a ver el video. Y habla sobre el amor a nuestras raíces, a cómo cada día que pasa en nuestra vida tenemos que batallar para que nuestra dignidad y nuestra individualidad y nuestra identidad sea apreciada por este bastardo mundo. Entonces, Love Nation Roots por Sangre Maíz.
2: Perfecto, ya saben, recuerden que estamos en Cable Suelto desde la cabina de Radio Nopal.
1: Donde la música es solo el principio.
2: Yo soy Memo Saeg.
1: Yo Mariana Maldonado.
2: Los dejamos con esta rolita de Sangre Maíz.

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2: Hola, ¿qué tal? Regresamos aquí a Radio Nopal con el programa Cable Suelto.
3: Donde la música es solo el principio.
2: Yo soy Memo Saeg y...
3: Mariana Maldonado.
2: Y bueno, vamos a terminar ya esta charlita tan amena, tan especial, recordándoles que es nuestra madrina. Ya después, por ser nuestra madrina, nos va a tener que dar domingos y cosas así.
3: Sí, aguinaldo.
4: No, ustedes me van a cuidar cuando esté viejita. Sí, madre. Sí,
3: órale, pues.
2: Pero te van a tocar unos cuantos domingos que nos den.
3: Ah. Sí.
2: No. Pero bueno, agradecerte, Mitze, de antemano, el tiempo, la disposición. Y pues bueno, ha sido interesante escuchar tus respuestas. Y pues bueno, vamos a empezar ya a cerrar, a darle cierre a este programa. Ajá. Hoy nos hemos extendido unos poquitos minutos más.
3: Unos minutitos.
2: Por la libertad que nos da también Radio Nopal al momento de saber que no teníamos este programa posterior.
3: Muchas gracias, por cierto.
2: Y también por esos minutitos que la ciudad nos comió. Pero bueno, vamos a entrar en este bloque de preguntas rápidas ya para también movernos e irnos y terminar este programa. Mitze, te vamos a mencionar unas palabritas.
4: Ok.
2: Y tú nos vas a mencionar el primer lugar, el primer...
3: Lo que se te venga a la cabeza.
4: Ok.
2: Referente a la palabra. Y si quieres argumentar alguna cosita también ahí brevecita, muy adelante, bien, ¿no? Pero bueno, por ejemplo, el mejor escenario donde has sonado.
4: Reggaemont en Jamaica, ahora en febrero. Reggaemont 2026.
2: Perfecto.
3: Muy bien. ¿Algún olor que traigas en la cabeza? En la nariz, más bien.
4: Pues es un olor que me gusta
3: algo,
4: mucho.
3: Sí.
4: Y me recuerda, aunque esté en la ciudad, si huelo a que están prendiendo un anafre,
3: okay.
4: Es como si estuviera, no sé, en un bosque en San Cristóbal de las Casas.
3: Qué bonito.
4: O allá en la Sierra Mije. El olor a anafre me recuerda a los pueblos originarios.
2: Perfecto. ¿Una palabra que nos quisieras compartir y dejar para reflexionar?
4: Una palabra, espíritu.
2: Espíritu.
3: Una canción para caminar.
4: Una canción para caminar. Oaths of Reggae de Burning Spears y El Torzón de Sangre Maíz a huevo.
2: A huevo. Esa sí la ocupo yo muy seguido. Oye, esa creo que recuerdo.

0: ¿qué escuchas? ¿Con qué necesitas escuchar para encuerarte?
1: Ay, Dios.
2: ¿A qué necesito Dios escuchar mío. Para encuerarte?
1: Encuerarme. Sin escuchar nada.
2: Ah, pues nada, nomás me digo encuérdate, mami.
0: Perfecto.
1: Sí, ya,
2: bueno. Nomás que me digan encuérate, yo me encuero.
1: Ahora viene una pregunta un poco incómoda. Ajá. Bueno, no sé si incómoda. ¿Qué nunca harías tú por fama?
2: No mataría a alguien, ¿no? Como Lady Gaga, para robarme la identidad de alguien. Puta. No, no mataría
1: por fama.
2: Por fama.
0: Perfecto. Pues gracias, Mitze. Con esto
1: muchas gracias.
0: Cerramos nuestra
2: gracias a ustedes.
0: Nuestra charla, en verdad, de nueva cuenta agradecerte. ¿Y algo más que quieras comentar? Presentaciones, tus redes.
2: Pues el sábado justamente nos lanzamos a Querétaro. Estamos muy emocionados, la banda que está conectada en Querétaro. Pues nos vamos a ver el sábado.
0: ¿El
2: sábado? Pulquería El Borrego, que es un espacio cultural que está llevando muchas bandas. El sábado nos vemos por ahí. Tenemos también gira a Guadalajara. Por primera vez nos vamos a lanzar a Guanatos. El 5 de septiembre. Se viene una gira también por el Caribe. Estamos en pláticas también para ir a mi barrio, a Sinaloa y a Sonora.
1: Qué chingón.
2: Entonces ahorita estamos tratando de pues de viajar de lo más que se pueda. Memo, tú sabes que somos una banda que no se cansa, somos una banda que no toma tiempos así de nos vamos a tomar un tiempo, no nos tomamos
1: ni
2: un mes. Sangre en Maíz nunca se ha tomado un mes en su vida. Entonces, pues somos una banda muy chambeadora y se vienen cosas, búsquenos en las redes sociales, Sangre Maíz 3 en Instagram y Sangre Maíz en Facebook y Sangre Maíz en YouTube. Tenemos un nuevo video, banda, pasen a verlos, no sean mamones y mamonas. El video está bien bonito, fue grabado en Jamaica y les va a gustar mucho. Además, todo es autogestivo, todo fue hecho con instrumentos, digo con equipo, no con la super cámara, uh-huh. Sino pues pura creatividad. Entonces échense el video de Ramita Positiva de Sangre Maíz y pues síganos en las redes. ¿Qué más?
0: Vientos. Mariana, por ahí querías mandar un saludito.
1: Ah, sí, un saludo al abuelo que me está escuchando, según dijo, pero bueno,
2: eso es mentira.
1: Ya es mentira, maldito abuelo.
0: Pues bueno, vamos a despedirnos ya. Mitze, algo más que
2: pues nada, decir, banda, sean felices, pónganse a chambear por sus sueños, nada va a ser fortuito y dejen de estar de flojitos y de flojitas.
1: Sí.
2: Nos vemos.
0: Perfecto. Mariana.
1: No, nada más ya, pero agradecerles que estuvieron aquí y pues que nos sigan escuchando.
0: Muy bien. Pues bueno, yo también no me queda más que agradecerles. Les recuerdo también nuestras redes sociales. Recuerden Instagram, cable suelto guión bajo. Vamos empezando hoy, por eso no pudimos hacer transmisión desde ahí, porque todavía no somos capaces de...
1: Todavía se nos cuatrapea todo,
0: No. Eso fue lo que me dijo el Instagram, ¿no? Todavía no tienen capacidad de hacer...
2: Por eso todo se logra chambeando,
1: amigos. Sí, claro, la perseverancia, amigos. Claro.
0: Después de 2 meses yo creo ya hacemos también nuestros live directos.
1: Claro.
0: Pues bueno, les recuerdo, yo soy Memo Sae, que estamos en Cable Suelto.
1: Yo soy Mariana Maldonado. Y gracias por haber venido, Mitze. Ya saben, acuérdense que aquí es donde la música es solo el principio.
0: Así es, y los dejamos con esta rolita que Mariana también nos va a recomendar hoy. Y pues bueno, gracias por escuchar, gracias a Radio Nopal, yo soy Memo Sae.
1: Hasta luego.
2: Bye.
0: ¿Y tu rolita?
1: Ah, mi rolita, mira, es de unos chicos chilenos, se llama Sebastián Vázquez, la nueva imperial se llama, la canción Espejos, escúchenla, está muy chingona.
0: Nos vemos, nos vemos.
2: Banda, pues voy a echar dos saluditos acá.
3: Están viendo esto.

váyanse todos a la mierda. Chao.

Buenas noches a todos, bienvenidos y muchas gracias por sintonizar Agujero de Conejo directamente desde Radio Nopal. 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Y pues bueno, el día de hoy vamos a platicar de un tema muy interesante, algo medio loco, medio raro, que nos espanten. Vamos a hablar de muchos términos, vamos a hablar un poco de cuestiones sociales, pero no se espanten, o sea, es una cuestión muy sencilla, muy fácil, y todo empezó con una pregunta muy sencilla. Ay, discúlpenme. Y todo empezó con una pregunta muy sencilla, la cual es, a ver, yo veo películas de Juanga, yo veo películas mexicanas, de ficheras, de luchadoras, y de repente en ciertos grupos, si te les ha pasado, hay grupos que dicen que esas son películas de mal gusto. Entonces yo decía, ¿realmente cuál es el buen gusto? ¿Qué determina el buen gusto? Bueno, el filósofo Pierre Bourdieu define que el gusto es una construcción social y una herramienta que distingue a las clases sociales. Lo cual es un fenómeno muy curioso que ocurrió a partir de mediados del siglo XIX, cuando los espectáculos como la ópera y el teatro, sobre todo un ejemplo muy claro, Shakespeare, empezó la gente a moverlo de una manera en la cual decían, ah, claro, Shakespeare es de la alta sociedad. Entonces, aquí podemos ver o analizar un poco de dónde vienen estas cuestiones del gusto. Realmente es una cuestión meramente subjetiva, cada quien tendrá un concepto de lo cual es el buen y el mal gusto. Me encanta mucho y les recomiendo esta lectura de, bueno, más que nada es un ensayo de Pierre Bourdieu, que es El sentido social del gusto. Y aquí en la investigación hablaba sobre la diferencia del buen y el mal gusto, cito, la distinción en el sentido estético de las diferentes clases sociales y los estilos de vida asociados con estas se define por oposición de unos a otros,

El gusto es primero y principal. El disgusto por el gusto de los otros. Porque en cuestiones de gusto, más que en otras cuestiones, cualquier determinación es negación. Los gustos son primero y principal. Los disgustos provocados por horror o intolerancia de los otros. Básicamente, es decir, mis gustos son prioridad. Entonces es algo que, si se ponen a pensar más allá de una cuestión acá de ensayo y un concepto medio raro, una lectura medio rara, pues bueno, nos ha pasado a todos que definimos que nuestros gustos son prioritarios más allá de los otros. Y es un fenómeno que curiosamente pasa con cualquier tipo de expresión artística, pero sobre todo con el cine. Y esta nueva ola de cinéfilos o cinéfagos que están descubriendo películas y explorando películas gracias a diversas plataformas, las cuales creo que aquí no hay que debatir cuál es la verdadera manera de ver cine, sino que es curioso cómo ha agarrado el gusto las películas de mal gusto. Y curiosamente en la investigación hay 5 maneras de las cuales el espectador promedio ve o el espectador aprecia el cine. La primera es la manera casual, la cual es la que conocemos todos, que de repente decimos vamos al cine, vamos a ver algo, vamos a descubrir algo. Y bueno, ya te quedas, te avientas cualquier cosa que esté en la cartelera de los cines y ya, pasó. Fue una experiencia agradable, fue una experiencia amena y bueno. La segunda es la subjetividad crítica, la cual es un enfoque que le damos ya sea comparado con nuestros gustos, la cual decimos, ah, esta película es buena por tal razón, esta película es mala por tal razón. Entonces ya sabemos perfectamente cómo medirlo a través de lo que hemos vivido y lo que somos, porque a final de cuentas también las cuestiones económicas, las cuestiones sociales determinan nuestros gustos y la manera en cómo despreciamos los gustos de los ajenos porque a lo mejor no concuerdan con lo que nosotros somos. La siguiente manera es la manera irónica, que vamos a hacer un poquito de énfasis en esta manera de cómo se aprecia el cine, ya que usualmente cuando vemos estas películas, ya sea de kaijus, las películas de Godzilla, las películas del Santo, las películas, bueno, Carmen Salinas, y este tipo de cine, pues usualmente siempre lo vemos con una guardia de no reírnos propiamente de lo que vemos, de una manera de decir, ah, bueno, si tiene un chiste o si tiene un comentario, pues bueno, nosotros lo vemos ya con la guardia de, ah, bueno, nos vamos a reír de algo que va a ser absurdo, de una cuestión de producción baja, estos efectos raros, como usualmente me ha estado pasando últimamente con el cine de la India, que bueno, si ustedes han visto estos clips del cine de la India, son unas cosas súper extrañas, son unas cosas muy raras, pero bueno, a final de cuentas es una cuestión cultural de cómo ellos perciben el cine. Y no solamente es una industria de Bollywood, sino que cada región de la India tiene su propia, pues, cinematografía, la cual por eso es que en algunas estadísticas se indica que la India es el mayor productor de cine, más allá de Hollywood, por esta razón, de que no solamente existe Bollywood, sino existe varias productoras que se dedican, pues, a la realización de cine acorde a los idiomas de cada región de la India. Y bueno, esa es la manera irónica, la manera en la cual, pues, vamos a darle un poquito de análisis y también hay otra manera en cómo se percibe. Bueno, el placer culpable, la cual viene relacionado un poco con la cuestión irónica, que es decir, ¿cómo mis amigos van a decir que yo, viendo una película de Tarkovsky, me encanta, no sé, la era de hielo? Porque pasa, ¿no? O sea, hay gente que tiene ese gusto. Entonces el placer culpable es básicamente es eso. Es como cuando, no sé, eres una persona que te gustan ciertos géneros, pero después dices, ah, mira, esa canción de cumbia está buena, me la voy a aventar, está chida, muy bien, muy bien, muy bien. Y la última parte es la parte camp, la cual va a ser una apertura para que nos adentremos más a este agujero de conejo y conozcamos un personaje muy interesante sobre esta apreciación camp. Es la cuestión de lo exagerado, la cuestión que le encanta y observa y analiza las obras a través de fines exagerados, de fines de crítica. Usualmente, bueno, se percibe de esa manera el cine que vamos a hablar más adelante, los cuales es la manera en cómo se aprecia el camp. Y bueno, a recomendación personal, creo que deberíamos de apreciar este tipo de cine extraño, las películas que de repente salieron en Galavisión para las personas que no se tuvieron o ven la tele con sus abuelitos. Pero bueno, la manera camp es la manera en la cual vamos a profundizar un poco sobre cuál es el tipo de cine que se aprecia por estas propiedades raras, marginales y extrañas. Pues bueno, vamos con la primera canción y
antes de que pasemos con la primera canción, un pequeño resumen. Recuerden que el gusto es una cuestión subjetiva que define clases y a final de cuentas, pues, ¿a quién le va a importar lo que nos guste? Si nuestra playlist está Rammstein y después Juan Gabriel, ¿cuál es el tema? Así que vamos con la primera canción, la cual se llama Solar Return de Pearl and the Oysters, que es básicamente nuevecita. El álbum salió hace 2 semanas y les recomiendo muchísimo que escuchen el disco. Pues bueno, los dejo con Solar Return.

Solar Return de Pearl and the Oysters. ¡Qué temazo! O sea, de verdad, es un gran disco. Les recomiendo muchísimo que se avienten el nuevo álbum de Pearl and the Oysters. Y pues bueno, continuamos con el tema. Para la gente que apenas se está uniendo, hablamos sobre, dimos la definición sobre el buen gusto y cómo Pierre Bourdieu habla acerca de que es un constructo social y una herramienta para separar clases. Y pues bueno, todo empezó gracias a películas del cine mexicano. Y antes de la primera pausa de la canción, empezamos a hablar un poco sobre el tema del paracinema. El paracinema fue una manera en la cual Danny Peary se le ocurrió, Jeffrey Sconzi y varios investigadores del cine se les ocurrió la manera en cómo clasificar estas películas extrañas. Ya que usualmente nosotros confundimos muchos términos como cine de culto con cine culto, las películas de medianoche, el cine trash, el cine experimental, el cine artístico. Entonces, de repente, para tratar de catalogar estas películas que van fuera de una cuestión mainstream, pues bueno, viene el término para cinema gracias a la palabra para, que bueno, el diccionario lo define como junto a, al margen de o en lugar de. Los ejemplos más claros es paraguas, parapsicología, paranormal y todos esos paras. Básicamente es como alrededor de. Entonces, esta clasificación de paracinema o esta manera de cómo catalogar estas películas tan extrañas vienen directamente del término para, que es como alrededor de. Supongamos que es como paraguas, entonces el cine mainstream es el paraguas y la lluvia es el cine extraño. Bueno, como había dicho, hay varias maneras o varios subgéneros que se le pueden catalogar para cinema, la cual el primero o el más común es lo que nosotros definimos como cine de culto, ¿no? Que básicamente el cine de culto empieza con las películas de medianoche, este movimiento como muy conocido en Estados Unidos, y bueno, una de las películas pioneras es el de Horror Rocky Picture Show, la cual es una gran película, la cual empezó con este culto de que la gente iba vestida, decía las frases, decía las palabras, cantaban los números. Entonces, era una manera en la cual el cine empezó a tener adeptos. Y hay que recordar que estos géneros del paracinema siempre vienen como, son contestatarios, son extraños, son maneras en cual te puedes reclamar. O sea, es cine realizado por minorías, por gente que está inconforme por las cuestiones o el status quo. Entonces, el paracinema y específicamente el cine de culto es esa formación en la cual personas decían, bueno, pues vamos a hacer comunidad entre nosotros porque nos gustan las mismas cosas o a lo mejor somos una comunidad marginada en este contexto histórico. Entonces, muchas veces o muchas lecturas se le asocia que el cine de culto viene como con estas franquicias como Harry Potter, como las películas del UCM y estas cosas que están diseñadas para los blockbusters. Pero hay que entender una cosa, el cine de culto o el término de cine de culto nació muchísimo antes de que los blockbusters existieran, entonces es una cuestión completamente distinta. Actualmente se lo utiliza mucho con fines mercadológicos para decir, ah, esta película es de culto instantáneo, o ah, esta película es ya es de culto porque la gente le funciona, y pues no. Son términos completamente distintos, digo, que a final de cuentas, como decíamos de los gustos, da igual cómo mencionamos las cosas. Pero bueno, es interesante darle un enfoque a películas que no las trata muy bien el tiempo o que solamente son como de nicho, como por ejemplo estas películas de John Waters, que más adelante vamos a hablar de John Waters y vamos a ver cómo este tipo de cine tiene una influencia muy grande. David Lynch, Alejandro Jodorowsky, que es importante, ¿no? Hablar que también El Topo fue una de las películas que empezó con esta onda del cine de medianoche, que curiosamente es un fenómeno

Solamente se dio en Estados Unidos por lo mismo de lo extraño y de lo raro, y que ellos mismos catalogaron este cine que el mexicano, el de varios países. Entonces, a final de cuentas, hay un concepto raro de cómo se mide si un cine, o sea, si una película es de culto o es de medianoche, la cual es, pues, básicamente el presupuesto y, como le decía, que son este cine de entidades marginales. Para poner un ejemplo, vamos a hablar sobre de cómo perciben la gente en Estados Unidos. Digo, fue Pink Flamingos, fue El Topo, y de repente ellos dijeron, bueno, o sea, ¿qué otras películas vamos a poder exhibir en medianoche que tengan estas cualidades extrañas, bizarras, y que a final de cuentas hablen de una minoría, que sea como una explosión en la cual, pues, las drogas estaban muy involucradas, ya que mucha gente estaba muy drogada cuando veía las películas de John Waters o de Jodorowsky, que de hecho una de esas personas muy importantes, no sé si está drogada, no quiero hacer chismes, pero, pues bueno, John Lennon, el mismo John Lennon, vio una película de Alejandro Jodorowsky y dijo, yo quiero que tú, o sea, yo quiero estar en esto. La exhibieron en museos, le fue pésimo a El Topo, pero de repente él dijo, bueno, con el manager Alan Klein, le dio dinero a Alejandro Jodorowsky para realizar la película de La Montaña Sagrada. Ahora imagínense, si alguna de la audiencia ha visto La Montaña Sagrada, ahora imagínense este fenómeno de varias personas en el cine en la medianoche completamente drogadas viendo estas cosas. Entonces, ese es un efecto muy curioso. Después de que esas películas ya se gastaran y después un señor medio loco llamado David Lynch hiciera Eraserhead, pues bueno, ya se quedaron sin películas y después salió Freaks y se descubrieron más cosas. Pero aquí hay que hacer una pausa importante, ya que no todas las películas de ese estilo o se le pueden clasificar de la misma manera, ya que obviamente, o sea, una película de Estados Unidos en Nigeria, pues es una película paupérrima, pero tal vez para Nigeria sea una cuestión importante cultural, como lo que pasa con nuestro propio cine mexicano, y lo que decíamos al principio, a veces percibimos estas películas de luchadores como películas de, bueno, nos vamos a reír, nos las vamos a pasar bien, pero a final de cuentas es una cuestión cultural la cual marca cómo nuestra industria mexicana intentó hacer cine de acción. Le funcionó más o menos. Hay algunas películas del Santo que sí considero medio malonas, pero bueno, eso es una cuestión subjetiva. Pero bueno, así hay que ver cómo se mide tanto el cine de culto como el cine de medianoche. Que es curioso porque después nació un movimiento que se llama Grindhouse. Y bueno, vamos a dar la primera referencia de Los Simpson de la noche, que es cuando Bart cuida una casa de burlesque. Y pues básicamente estos shows y las películas Grindhouse, que la más conocida de este como subgénero es Planet Terror, que es de Quentin Tarantino. Bueno, no es de Quentin Tarantino, sino que también él hizo Death Proof y lo hizo con, ahorita olvidé el nombre del cineasta, pero bueno, ese tipo de géneros que era como de acción y de este bajo presupuesto surgieron gracias a estos lugares de burlesque que después de ya no dar espectáculos, pues bueno, funcionaban como cines y de ahí viene el subgénero del Grindhouse, o como le denominamos el Grindhouse. Y ustedes dirán, bueno, o sea, ¿cuál es la diferencia? Obviamente aparte del lugar, sino que únicamente las películas de medianoche se dieron en ciertos lugares de Estados Unidos. Y el Grindhouse era más como en tipos de pueblos o en tipos donde había burlesques. Y es curioso cómo el movimiento en México no funciona de la misma manera, ya que, pues bueno, aquí lo más cercano que teníamos al tema de las casas grind o los burlesques eran las famosísimas carpas, donde sale Sayas. Y bueno, si conocen un poco de la historia de México, pueden entender que las carpas era como un espectáculo donde de repente podías ver vedettes, podías ver, pues, mujeres bailando, comediantes, y en sus últimas instancias se volvieron un refugio para el desfogue político en México. Pero bueno, estamos un poquito aturdidos con este tema de la información, pero bueno, eso es básicamente cómo funciona el cine de culto, el cine de medianoche y las películas Grindhouse. Ahora vamos a platicar un poco sobre el tema del cine de arte, que a final de cuentas es muy interesante porque hay unos enfoques o hay algunos cineastas que cruzan el body con lo artístico, lo cual es curioso porque a final de cuentas el cine, como el arte, es una cuestión de estímulos y el cine de arte apelaba de repente a la expresión. Y el body era como los instintos primitivos. Por eso es que el body es muy común. La pornografía, el gore y las películas de acción. Entonces era como muy curioso cómo empezó a segmentarse tanto. Y si se dan cuenta, estamos hablando de cuatro subgéneros y estamos hablando de cuestiones completamente extrañas y ajenas. Pero bueno,
a final de cuentas es la manera en la cual el paracinema empezó a reunir todos estos géneros tan extraños. Vamos con nuestra segunda canción, porque tenemos tiempecito y bueno, creo que la noche está perfecta para poner un poquito de música. Esto es Gawk Me de Kid Sebastian. Y quédense porque todavía hay un poquito más de cine basurífero del cual platicar.

Hola, hemos regresado. Esta canción que acaba de sonar fue Gok May de la banda Kid Sebastian. Un dato demasiado interesante, es un chavo de Inglaterra y una chica turca que de repente dijeron, pues bueno, nos gusta toda la música de Asia y Europa, entonces ¿por qué no intentamos hacer algo interesante? Y pues bueno, salió una mezcla muy grande, muy buena. La verdad les recomiendo mucho que escuchen el álbum New International y que se compren el vinil porque creo que son de las cosas más preciosas que han sacado en LPs. Pero bueno, para las personas que acaban de llegar, hace rato estábamos platicando sobre el gusto, lo que se define como mal gusto, que las cuestiones subjetivas y que nuestro gusto es prioritario para medir el gusto de los demás o para decir que algo es de mal gusto. Y también platicamos sobre el concepto del paracinema, también el concepto del cine de arte, el cine, el grindhouse y bueno, todo este cine que de repente lo metemos en la misma olla, lo llamamos de la misma manera, pero pues bueno, tiene como ciertas variaciones. Ahora vamos con un tema muy interesante. La verdad les pido un poco de discreción si lo están viendo con alguien, lo están viendo con su familia, pero bueno, esta parte sí está medio rara, un poquito extraña, pero es más o menos para ver cómo funciona un poco el tema de la estética camp. Vamos a hablar del cine por experiencia que se le atribuye mucho a esta cuestión camp, la cual es el cine trash. Básicamente el cine trash funciona como estas categorías de las cuales hemos platicado del cine, las cuales son de grupos marginales, presupuestos súper limitados que a veces ni siquiera pueden considerarse una película de serie B o serie Z. La gente que hace o que cataloga este cine basurífero ve lo maravilloso en lo raro, en lo extravagante, en lo repelente, en lo basurífero, en algo que en el mainstream dirá, no, yo, no mames, ¿por qué ponen estas cosas, no? Y obviamente, perdónenme, y obviamente no es importante para, o sea, es importante recalcar que estas cosas, pues no funciona bien en todos los países. Denme un segundito, por favor. Listo, ya regreso. Es que los cambios de clima han estado raros, ¿saben? O sea, llueve, hace sol, entonces de repente la voz se va cortando. Pero bueno, entre toda esta visión camp de decir, pues sí, me encanta lo raro, lo bizarro, lo exótico, o sea, todas estas cosas pues son increíbles. Y una de las personas más importantes sobre este cine trash es nada más ni nada menos que John Waters. John Waters es una persona que nació, o es un cineasta que nació en Baltimore y que de repente siempre tuvo esta afición extraña por el cine. Le gustaba ver todo este cine de ciencia ficción, todas estas películas de presupuestos muy limitados. Entonces de repente él era un chico en los 70s, en Baltimore, y dijo, pues ¿por qué no? Me voy a juntar con los demás parias de Baltimore y vamos a empezar a crear cosas. Y pues bueno, le consideran el papa del cine trash. O sea, una de sus obras son completamente polémicas y son pues homenajeadas en todos lados. Bueno, tal vez la última escena de Pink Flamingos no creo que sea homenajeada en una caricatura, pero bueno, gran parte de su obra sí se le atribuye. Él también, y su película Pink Flamingos fue la que empezó con todo este tema de las películas de medianoche. De hecho es muy curioso porque si ustedes buscan el tráiler en YouTube de Pink Flamingos, se van a dar cuenta que, pues bueno, o sea, lo atractivo de ese tráiler es la reacción de las películas, digo, de las personas entrando a la función y salen maravilladas. O sea, es como si hubieran renacido, como si hubieran visto a un marciano. Entonces, es muy curioso cómo funciona y cómo podemos darle un comentario social a un grupo de marginados, que en este caso eran personas homosexuales, que John Waters dijo, a ver, no, este tema de los hippies, del amor, no funciona, o sea, eso no existe, o sea, esto es falso, eso es una utopía, o sea, eso es imposible. Entonces, de repente, muchas personas enojadas y mucho grupo que quiso ir en contra de lo mainstream, de lo que se estaba publicando, de lo que se ofrecía, de estos estilos de vida tipo Fallout, de las familias fantásticas y de repente todo el peace and love. Entonces, John Waters dijo, no, o sea, la realidad es así. Y gran parte de sus películas tienen este comentario social extraño y crudo en Baltimore. Sobre todo el tema de Pink Flamingos, que bueno, Pink Flamingos es como de las obras más conocidas, aparte de Hairspray y Poliéster,
Female Trouble, con esta estética de Divine, que de repente, curiosamente, Harris, como se llama Divine originalmente, era su vecino, o sea, era un chico igual gay, tímido, y dijo, pues bueno, o sea, gracias al cine voy a empezar a quejarme, voy a empezar a sacar esta personalidad que de repente sí es un icono tan completo que, bueno, vamos a adelantarnos un poquito, o sea, la imagen de Úrsula de la Sirenita está basada en este personaje que construyó Harris, que es Divine, estas pelucas, estos vestidos, estos maquillajes tan toscos, tan raros, o sea, hacen que esa estética se comparta completamente en el personaje de Úrsula de la Sirenita. Entonces, desde ahí podemos ver cómo estas películas no son completamente ajenas en el mainstream. Otro dato muy interesante y adelantándonos un poco sobre el tema de la influencia de John Waters es que pues, el mismo John Waters aparece en Los Simpson, que curiosamente investigando el capítulo, que es cuando, bueno, aquí en México le pusieron Julio en vez de John, pero bueno, básicamente es John Waters, lo puedes ubicar por el bigotito y por toda esta actitud y por lo que explica, porque justamente John Waters en el personaje así funcionaba, o sea, él era un tipo sumamente extraño. No sé si la segunda referencia de Los Simpson de la noche, pero no sé si ustedes vieron cuando en ese capítulo que se pone a hablar como por Springfield en su carro con la familia, que habla de, ah, mira, aquí pasó tal asesinato y aquí hubo tal chisme. Es algo que John Waters le gusta hacer. Es una persona que a través de lo grotesco, de lo raro, él le ve esta belleza, este mensaje, este significado. Entonces es una cosa completamente interesante. La manera en cómo él describe, por ejemplo, en Hollywood, bueno, en este caso fue Springfield, pero bueno, es algo que él hacía en Hollywood. Él iba a los lugares, no las casas de los famosos o los puntos importantes, sino que él decía, ah, en este bar una actriz falleció, la mataron en tal lado. Entonces, John Waters siempre tiene esta manera de ver el mundo de una manera desagradable, pero a la vez completamente atractiva. Y bueno, una de las cosas más atractivas, y aquí pido un poquito de discreción en caso de que, bueno, no sé, lo estén viendo con un niño, no sé por qué está viendo o escuchando un programa de un niño, pero bueno, en su libro, Mis modelos de conducta, habla de personajes que lo inspiraron, personajes que le hicieron ver el mundo o apreciar. Entonces, en este libro habla justamente de un director, si le podemos llamar de esa manera, el cual se llama Bobby García. Y ustedes dirán, bueno, ¿quién es Bobby García, no? ¿De qué la rolaba? ¿Qué hacía, no? O sea, ¿de qué la giraba? Pues bueno, básicamente Bobby García, John Waters lo describe como el, y pongan mucha atención, como el Luis Buñuel de las mamadas. Era curioso como una persona que a lo mejor creo que estaba confesando un delito o algo así, pero bueno, John Waters, él decía que lo conoció y que él se maravillaba porque justamente lo que hacía Bobby García, lo cual creo que es un delito, pero bueno, él vivía cerca de un campo de marines de Estados Unidos. Era una persona mexicoamericana, bueno, latino vaya. Y lo que él hacía era que le decía, ah, pues vamos a tomar. Y entonces invitaba a los marines y toda esta onda. Y de repente los embriagaba y él mismo grababa videos de él haciéndole sexo oral a los marines. Porque justo lo que él atraía, no tanto de dormirlos, sino que él le interesaba como el tema de decir, miren, una persona que es completamente heterosexual, yo la volteé. Entonces de repente él tenía un repertorio enorme de las cosas que él hacía. Y John Waters me lo menciona y le da una visión completamente extraña. Y es como, ¿por qué estoy leyendo esto? Pero a final de cuentas es como esta estética camp de lo raro, de lo extraño, de lo interesante, de tal vez lo que está como podrido, pero que a final de cuentas forma parte de la sociedad. Entonces, Bobby García es una cosa como completamente loca en la cuestión de lo que hacía John Waters, ¿no? O sea, de cómo él iba explorando, de repente hizo paradas en México con los Cardona. Entonces, pues bueno, o sea, él es como el digno retrato de lo que es el camp y toda esta visión de lo extraño, que al final de cuentas un señor que le encantó, que consideró otro, el Luis Buñuel de las mamadas, salió en Los Simpson. Entonces nos vamos dando cuenta de cómo funciona, que lo camp siempre está como bien enterrado en todo lo mainstream. Y pues bueno, de parte de Divine, aparte de ser la imagen de, bueno, la inspiración para el personaje de Úrsula, que yo considero que son de los mejores villanos de Disney,
sino que también después de la película Poliéster dijeron, bueno, se te da bien la música, ¿por qué no incursionamos un poco en estos temas musicales y pues por qué no haces tu propio proyecto? Y curiosamente, Divine fue una de las estrellas o uno de los artistas más importantes del High Energy. Entonces es una cosa completamente loca de cómo, pues de repente, no sé, uno va al tianguis así a comprar cualquier cosa y escucha Divine y es como, wow, o sea, ¿quién diría que Divine tenga una influencia tan grande? También se presentó en el Hotel México y si tienen la oportunidad de escuchar ese set que está completamente así, completito de pe a pa en YouTube, háganse un favor y escúchenlo. Pero bueno, esta es la... Vamos a terminar un poquito con el tema de Trash, con John Waters, y ver cómo funcionan estas inspiraciones. Y pues bueno, vamos con la siguiente canción, también para revisar si está sonando esto, la cual es El silencio de las 4 de Pantera Blue. Quédense, porque todavía hay un poquito más de verborreo.

Y pues bueno, hemos vuelto. La canción que acabamos de escuchar fue El Silencio de las Cuatro de Pantera Blue. Temazo, la verdad, es un temazo. Y pues bueno, para las personas que se están integrando o que estén escuchando el podcast o de repente tanta información ya nos abrumamos, ya perdimos la voz en este segmento, hablamos un poco sobre la obra de John Waters, esta persona que aprecia lo camp, lo extraño, lo estrafalario. Entonces, bueno, eso fue un poquito el resumen. También otro cineasta muy importante, o bueno, ya que estamos con estas personalidades raras que inspiran cosas, pues también es importante hablar un poco de Alejandro Jodorowsky, que si tuvieron la oportunidad de aventarse la obra del Gorila, que últimamente estuvo, ay, no recuerdo en qué teatro, pero estuvo aquí en la Ciudad de México y fue una gran temporada, la verdad, una joya escuchar a Bronisław Jodorowsky con la dirección de Alejandro Jodorowsky, es una belleza de obra. Pero bueno, también es esta cuestión de un cineasta raro, una persona multifacética, una persona completamente extraña que estuvo como metida con todo el mundo, estuvo con los Beatles, estuvo con Monje Zen, estuvo en México, el Indio Fernández lo amenazó a muerte, o sea, porque pues era un señor que sacaba la pistola por todo México. Entonces es una cosa bien interesante cómo estos cineastas, a final de cuentas, siempre terminan siendo una influencia muy grande para la manera en cómo consumimos el arte en México, ¿no? También cómo hay ciertas inspiraciones que, bueno, o sea, el cine de ficheras, el cual le damos como un cine de poca monta, como un cine de... Que hasta de hecho, ¿no? Inclusive este cine, como era fácil y era barato de realizarse, pues bueno, o sea, decían, pues vamos a darle, ¿no? Es lo que el público quiere. Y que a final de cuentas era algo que abarrotaba las salas de cine. Pero a final de cuentas, o sea, tiene una cuestión social, era un periodo en el que México tenía una recesión económica muy fea. Entonces, por eso es que este tipo de películas funcionaba como un escape de realidad para los mexicanos. Por eso es que de repente este prototipo de alguien tan, pues no tan guapo como Alfonso Zayas podía ligarse a Maribel Guardia, que este es como un dato tipo, bueno, no ventaneando, no, porque ahorita está cancelado, pero bueno, ese es un dato chisme de la farándula mexicana, la cual es que uno de los amores de su vida más grandes de Maribel Guardia era Alfonso Zayas. Entonces, y ustedes dirán, bueno, entonces, ¿qué tiene que ver John Waters como con el cine de ficheras y como con todo este tipo? Es lo mismo, es la manera en cómo estas cuestiones marginales o estas cuestiones de presión, pues se exploran más en este tipo de cine. Y es curioso, ¿no? Porque tal vez, y si le damos una lectura más allá de la irónica, como lo que habíamos platicado al principio, podemos extraer que la verdadera realidad de las cosas, o bueno, de la sociedad de ese entonces, funciona a través de ese tipo de cine. Otro ejemplo, hay una película pésima, la cual se llama El Lambiscón Verde, la cual es una película donde sale Luis de Alba, ustedes lo conocen como Pirurris. Es una película pésima, y el protagonista, el que, bueno, el que es como el coprotagonista de Luis de Alba, todo el tiempo trae un Garfield, o sea, inclusive cuando él trae su traje de Cato, que es el antifaz y todas estas cosas, siempre trae un Garfield en la mano. O sea, y es una película que de repente tú puedes ver a Luis de Alba drogado en plena, o sea, en plena grabación el tipo estaba perdidamente drogado, estaba perdidísimo. Y es muy curioso, o sea, porque, bueno, si ustedes lo ven como esta cuestión de, ah, mira, o sea, ya después empapándome, porque, pues bueno, soy una persona del 2000, te das cuenta que Garfield fue un golpe, así fue una cosa muy de moda en los 80s. Alguien, ojalá que esté escuchando, me pueda corroborar ese dato. Pero bueno, tiene esta función que, a pesar de ser una parodia del Avispón Verde, le podemos sacar cierto contenido social de cómo funcionaba la idea del mexicano, cómo era el mexicano popular, ¿no? Que tiempo antes Luis Alcoriza con Mecánica Nacional describe como un poco la idiosincrasia del mexicano. Entonces está bien loco, ¿no? Como este tipo de cine que nosotros, o bueno, cuando de repente te empapas un poco en el tema del cine raro, o bueno, del cine nacional, es como considerado con el cine que lo enterró, lo cual sí, en algunos aspectos, pero hay que darle una lectura, hay que darle una lectura de, bueno, o sea, estas películas sí tienen una importancia. Gran ejemplo es la propia identidad musical de Juan Gabriel, la cual él veía a las vedettes como heroínas. Entonces él decía, no, no, no, o sea, yo no, Pedro Infante ni eso, no. O sea, a mí las vedettes es una parte de mi identidad. Y bueno, claro, o sea, gran parte, si ustedes vieron el documental, si tienen la oportunidad de ver el documental, se van a dar cuenta que es una gran inspiración para uno de los grandes artistas de México. Entonces,
hay que revalorizar un poco la manera en cómo los vemos. Tampoco no vamos a traer nuestro cuello de tortuga, nuestro vino y decir, claro, vamos a analizar la cuestión sociopolítica. No, porque al final de cuentas cada quien es libre de disfrutar las obras y de verlas como las cinco maneras de las cuales habíamos platicado. Pero bueno, es bien interesante ver cómo todo este cine que está alrededor de todas estas cuestiones mainstream siempre tienen como una importancia y siempre tienen un contexto la cual podemos disfrutar. Y que a final de cuentas, tal vez sin eso no seamos lo que somos, lo que consumimos. Entonces, John Waters, un tipo que dice, bueno, Bobby García es el Buñuel de las mamadas, Piadora, que es una actriz. Entonces, todo este tipo de contenido y todo este tipo de artistas, pues bueno, son una cosa muy loca de cómo, a final de cuentas, siempre, ningún hombre es una isla, ninguna persona es una isla. Entonces, siempre vamos a ver cómo somos inspiración de absolutamente todo. Como por ejemplo, otro de los datos muy curiosos es que en Italia empezó un movimiento para retratar los contrastes culturales, la cual empezó con una película que la dirigió Gualtiero Jacopetti, la cual se llama Mondocane. Y ustedes dirán, bueno, ¿y esto qué es? O sea, ¿de qué me estás hablando, no? O sea, escalamos de hablar de ficheras y ahora estamos hablando de cine italiano. Pues bueno, ahí le voy a un ejemplo de cómo todas estas cosas siempre están conectadas, ¿no? Siempre están conectadas. Por ejemplo, cuando salió Mondocane, era esta manera en cómo ciertas situaciones se percibían en diferentes contextos como globales. Entonces, de repente podías ver cómo en Estados Unidos eran unos mausoleos increíbles para enterrar a las mascotas. Corte A, de repente ves cómo en China se está haciendo un festival donde los perros se comen. Entonces, es como que, ¡ah! ¿Qué está pasando? ¿No? Es una cosa súper extraña. Pero bueno, a final de cuentas, este soundtrack de esta película italiana fue tan como tan bonita la canción principal, que es la canción del Perro Mundo en español. Y curiosamente Armando Manzanero le puso letra. O sea, Armando Manzanero dijo, oh, esta rola está chida, le voy a poner letra. Y si ustedes buscan esa canción, o bueno, el soundtrack de Mondocane es una inspiración para Armando Manzanero que posteriormente le puso una letra. Y curiosamente una de las canciones de este subgénero que después se le llamaron películas Mondo, las cuales de repente de mostrar una cuestión cultural y global distinta, simplemente se utilizaron nada más para el morbo, para el extremismo, para ver cómo funcionaba el tema de la violencia, de los asesinatos, y después empezaron a salir películas, bueno, entró en una categoría llamada películas Mondo, que posteriormente era enseñar solamente muertes, y que curiosamente salió Faces of Death, y entre otro tipo de películas, las cuales pues simplemente era como, miren qué tan extremos somos, ¿no? Llegó en un punto en el cual también ya le ponían canciones así de metal bien pesadas como para escucharlas, o sea, para como para ver qué tan tremendo eras para aguantar esas cosas viscerales, lo cual, pues no, o sea, iba completamente distinta con el tema de Mondocane, que era como estas diferencias culturales, ¿no? Y curiosamente, estas películas llegaron a México y es igual, si ustedes son personas que, pues bueno, están en tianguis o cosas así, pues bueno, en las películas pirata que vendían ahí en el tianguis, esas películas ustedes las vieron y les llamó la atención. Solamente que en México llegaron con el nombre de Trauma. Entonces sí, o sea, cuando ven así un descabezado o cosas de ese estilo, pues básicamente son las películas Mondo que en México se distribuyeron con el nombre de Trauma. Una cosa completamente loca. Y pues bueno, nos quedamos con eso de las películas Mondo. Vámonos con otra canción, porque pues bueno, ahora se está prestando la platiquita y pues también hay que tomar pequeñas pausas porque estamos platicando de temas muy densos. La siguiente canción es de La Emperatriz, llamada Dreaming of You. No se vayan porque ya casi cerramos.

Hola, ya regresamos. Y miren, se nos pasó la hora rapidísimo. O sea, la verdad es que yo no sentí el paso del tiempo. La verdad espero que les haya gustado mucho el programa. Lo hice como con todo lo que me gusta, con todo lo que me entretiene. Muchas gracias a todas las personas que han estado escribiendo. Y pues bueno, o sea, hoy aprendimos la diferencia entre el buen gusto, el mal gusto, el paracinema, el cine trash, Armando Manzanero, John Waters, Bobby García. Y pues bueno, algunos, o sea, ya nada más para cerrar, ustedes se preguntaron qué pasó con Bobby García. Ni John Waters lo sabe, solamente lo investigó, lo entrevistó. Dice que era un señor que vivía en un departamento pequeño, como con 10 gatos y 10 perros, el cual era un lugar horrible. Y que de ahí no volvió a saber nada de Bobby García. Pues una pena que, o un milagro, que no se encuentre su material, ¿no? Porque, bueno, es una cosa súper extraña. Pero bueno, muchas gracias a todos por haberse conectado el día de hoy. Muchas gracias por prestarnos su tiempo. Es una cosa que se los agradezco muchísimo. Gracias por acompañarme y por todas estas buenas vibras. Y a todos los oyentes que pues, están directamente desde la página de Radio Nopal. Yo pues me despido porque pues ya nos pasamos del tiempo, ¿no? Muchas gracias a todos. Nos vemos la siguiente... No, la siguiente semana no. Son programas quincenales. Entonces nos vemos dentro de 15 días con un nuevo tema. No siempre se va a hablar de cine, se va a hablar de cualquier otra cosa que tenga como una connotación extraña. Y pues nada, muchas gracias. Nos vemos la siguiente emisión. Los dejo con Euphoric Avenue de Brigitte. Adiós.

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Buenos días, queridas criaturas selváticas. Buenos días tengan todas ustedes, queridas criaturas matinales. Ya llegamos a la emisión 394 de Mowgli en esta mañana de viernes. Ya se acaba la semana y ya vamos de salida, de retirada en esta segunda quincena de julio. Les doy la bienvenida en este viernes, viernes 17 de este mes, el primero del verano, el primero del segundo semestre. El año sigue siendo el mismo, el 2026. Les doy la bienvenida a las 9 y 4 de la mañana con 19 minutos. Y vamos a comenzar con música, música que enternece, música que acompaña días nubosos. Al fondo ya saben que suenan estos muchachos llamados The High Rates, este proyecto que en los años 70 lo comandaba, lo producía Gori Oku. Y bueno, pues con sus discos de 45 revoluciones por minuto, tienen un montón de canciones. Ya sabemos que provienen de esas sonoridades africanas. Este conjunto, que era un septeto, bueno, increíble, increíble. Ellos suenan al fondo, deliciosos, y por eso los dejé para comenzar así la mañana con burbujeo musical. ¿Qué tal esos requintos? Y bueno, vamos a comenzar con música de esa que enternece, nada más porque ayer atestiguamos un pequeño show bastante pequeño, bastante corto, pero a la vez bastante contundente aquí en las tierras del Tlachihueltépetl. Nos vamos a ir con música que hace sentido con todo eso. Andábamos por ahí en las latitudes de Bailongo, detrás del cerrito.

y un concierto pequeño, breve, de dos piezas, pero con una voz contundente, bastante íntimo, bastante confortable, con una sonorización y una producción impecable. Y bueno, pues eso nos hizo recordar un vendaval, una mar de artistas. Por ahí el otro día estaba viendo una cápsula, si en realidad tenemos que estar haciendo la señalación de que sean artistas masculinos, porque en realidad las artistas son ellas quienes comandan y liderean el arte. Entonces, bueno, nos queda profunda reflexión al respecto. Vamos pues a comenzar con esta señora, que es un clásico, que se volvió un clásico al menos. Nos vamos a ir con algo de Krista Paffgen, cantautora, modelo, actriz, proveniente de Colonia, allá en Alemania, y se volvió polvo estelar en Ibiza en el año de 1988. Tenía medio siglo de edad cuando eso sucedió. Filmó en el año de 1967. A sus 36 años, una película llamada Chelsea Girl. Es una película completamente experimental, completamente hecha desde el underground, y fue una película que pues se encargó de ser producida y dirigida por Paul Morrissey y Andy Warhol. Eso eventualmente inspiraría su carrera. La conocemos mejor como Nico, y justo después de esa película sacó ese álbum, que se llamaría de la misma manera. Un año después fue editado en la Verve Records, y bueno, pues ella fue musa de Andy Warhol. Nos vamos a ir con algo de este disco precioso. Contiene 10 pistas, contuvo 10 pistas, o se recorren 10 pistas. Una sobreexposición en blanco y negro y otra a color, una del rostro y otra de ella, de Nico, meditabunda. La tipografía es la tipografía de aquel momento, avant-garde, allá en la Nueva York de los años 60. Y la canción que vamos a escuchar en este preciso momento es un clasicazo, se llama These Days, la pista número 2 de las 10 que conforman esto, llamado Chelsea Girl. Es algo de 3 minutos y 30 segundos. Y con esto comenzamos, queridas criaturas selváticas. Comuníquense al @mmmaiko. Y con esto despegamos. Disfrútenlo.

épico y mítico. Ahí tuvimos esta cancionzota llamada These Days. Ella fue Nico. Y larga vida a las creadoras como ella. Nos vamos a ir con más música. Ahora avanzaremos con esta gran creadora, multiinstrumentalista, cantante, directo desde Londres. Tenemos a Martina Gillian Topley Bird. Nacida en 1975, ha colaborado con Massive Attack y bueno, ella tiene sangre salvadoreña y seminole de allá, de los nativos de la Florida. Y bueno, pues desde adolescente encontró al pionero del trip hop, Tricky, y eventualmente colaboraron. Lanzado bastantes discos bastante interesantes. Tiene en su haber álbumes, cuatro álbumes concretamente editados, y el resto son sencillos. Nos vamos a ir con algo de Martina Topley Bird, y lo que va a sonar a continuación no es lo que ha colaborado también con Gorillaz, sino parte del Someplace Simple, este álbum del 2010, en donde se reversiona cosas del disco del Quixotic del 2003, y ahí se nota la profunda diversidad sonora, la épica búsqueda por lo nuevo, aunque sean canciones que ya conocemos después de 7 años del Quixotic, o del Maxine Quiet de 1995, en donde colaboró con Tricky, donde formó parte de la banda de Tricky. Bueno, pues se pone a explorar nuevas sonoridades, y ahí se nota el virtuosismo de una creadora como ella. La canción que vamos a escuchar es algo preciosamente cortito. Es la primera canción de las 15 que conforman esto que se autoeditó en aquel año. 36 minutos con tan solo 57 segundos. Esto se llama Baby Blue, una canción que nos gusta un montón. Yo creo que también la van a disfrutar. Comuníquense al @mmmaiko ahí en Instagram.

Esa voz que resuena como relámpago, así de bello, así de estruendoso, así de delicado y efímero, esa voz es la de Martina Topley-Bird. Y yo creo que ya nos vamos a ir con un programa completamente de música de morras. Pues como si fuera un viernes de poderosas, estamos en viernes. Sé que es algo que he prometido, bueno, lo he avisado, pero la verdad es que no lo hemos podido consolidar. La vida fuera de los micrófonos y de la cabina se nos desborda a veces por la chamba, a veces por los pendientes, a veces por los quehaceres. Total que no hemos podido consolidar el viernes de poderosas a cargo de arroba mi helado de vainilla. Y nos gustaría rescatarlo, pero no en el mismo formato en el que lo teníamos. La verdad y la realidad es esa, ahí es donde la forma ya organizando a más de dos criaturas salvajes se nos pone pues un poco más compleja la situación. Esperamos pronto poder retomarlo lo más pronto posible, si es en el verano, si será después del verano, pues lo que nos depare el destino. Y vamos a continuar con más música, queridas criaturas salvajes. Nos vamos a ir con alguien a quien yo admiro un montón. Yo creo que nos vamos a ir con esta artista enorme. Déjenme revisar acá que tienen preparados los muchachos, los gatitos. Sí, sí, nos vamos a ir con algo de esta productora británico-germana. Nos vamos a ir con esto que viene... de cuando todavía había hace muchos años de este disco o de otro disco. Nos vamos a ir con esta señora, ya está, ya lo tengo acá, ya no pasa nada. Nos vamos a ir con Annika Henderson, nacida en 1987, británica, alemana, y bueno, ella creció allá en Surrey, en un centro ceremonial al sureste, a las afueras de Londres. Y bueno, ahí en la campiña británica, digámosla, eventualmente fue firmada por la Stone Throw Records. Creo que ya ha sonado algo de esto en algún momento. No lo tengo en este preciso momento como presente. Pero bueno, ella es cantante, letrista, música y además de poeta, también periodista política. En fin, se volcó completamente a la música en este momento de su vida y ha sido, ha tenido la posibilidad de lanzar en su disco Invada covers de Yoko Ono, de Bob Dylan, de Ray Davis, de Skeeter Davis, incluido Twinkle también. En fin, nos vamos a ir con una canción de esta señora que en su álbum de 2025, el más reciente, el Abyss, pues ya nos regala una potencia mucho más diferente de lo que conocemos de su trabajo, que es ahí una voz con reverberancia, intimista y profunda, con mucha presencia. Bueno, también ha explorado nuevas cosas y nos vamos a ir con ella justamente.

Sí, sí, como siempre, todas las mañanas, Rose aparece muy puntualmente y nos dice buenos días el día de hoy, la mañana del día de hoy. Y bueno, pues vamos, sea pues, con más música. Ya está presentada la rola, solo falta sonarla. Esto es Walk Away. Ella es Annika.

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6: Ya volvimos del corte de medio programa, rápida y velozmente. Recordarles siempre que, bueno, pues podemos apoyar a la Radio Nopal. Y hoy hemos estado escuchando música pura, música de morras, y seguirá sonando así el programa del día de hoy. Nos vamos a ir con música de esa que nos gusta un montón. Ayer andábamos, les decía, escuchando música producida directo desde Gotemburgo, y es lo que va a sonar en este preciso momento. Muy bonito, muy bonito. Escuchábamos a Clara Goliger, que anda en su gira por México. Y bueno, acá en estas latitudes está siendo parte del festival Nuevas Olas, que va a tener participación mañana en unos conciertos, en este evento llamado el X Factor. Y bueno, pues tiene hoy, al parecer, cita en Tlaxcala. Ya tocó en Ciudad de México y ayer le tocó andar en el Bailongo. Y bueno, pues nos vamos a ir con esto que viene de su disco de hace 2 años, editado en noviembre del 2024. Trajo vinilos, porque si alguien quiere, pues acérquense a nuestro querido espacio El Bailongo. La producción, les decía, sonora, y la espacialidad del audio del día de ayer estuvo exquisito. Es música super pachoncita, es música abrazadora. Escuchábamos 5 temas, me parece que fueron. Muy minimalista, mucho desde el dream pop, pero no ese posicionado, sino más bien mezclado con jazz. Y bueno, pues nos vamos a ir con esto que se llama Everything's Changing. No, Access Denied. La encuentran acá en su Bandcamp. Clara Goliger, sí, Goliger se escribe con K. Y bueno, es la 6ª pista de este álbum llamado Words, en donde ella está en la portada, fotografía blanco y negro, ahí en un vestido, al parecer hecho de hojas de papel, Y bueno, es la sexta de las 8 pistas que conforman esta producción discográfica. Nos vamos con Acceso Denegado. Ella es Clara Goliger, desde Gotemburgo, allá en Suecia. Vámonos con esto.

sonido desbordado de histrionismo, de dramatismo y bastante melancolía, fragilidad. Estas instrumentaciones que escuchamos en este preciso momento estuvieron a cargo de Clara Goliger. Y bueno, pues contarles que este proyecto, al menos como lo escuchamos el día de ayer, fue mucho más intimista, no solo por el espacio de bailongo, sino porque estaba simple y sencillamente acompañada de una batería y unas instrumentaciones súper precisas, pianos, y ahí había síntesis, pero así a las veces de los bajos. Muy muy bello el trabajo de esta artista, estén pendientes. Y bueno, yo creo que podemos ir con algo de lo que me viene a la mente escuchándola con esa voz potente, con esa voz determinada. Me recordó muchísimo a esta señora que me tocó vivirla desde sus primeros momentos. Se le puede clasificar como art pop o jazz pop o qué sé yo, chamber pop. Estoy hablándoles de Fiona Apple. A sus tan solo 19 años, para aquel momento, 19, 18 años, ya había pasado un largo tiempo entre Nueva York y Los Ángeles, East Coast, West Coast, debido a la separación de sus padres. Y bueno, en aquel año, en 1996, saca este álbum debut llamado Marejada, Tidal. Y bueno, se ganó un montón de premios en aquel momento por el sencillo de ese disco. Todos sus discos valen un montón el esfuerzo escucharlos. Tiene cosas bien bellas, por ahí tiene sencillos. Una artista completamente hecha para estar fuera de los reflectores. Después tiene El When the Pawn, ella sonriendo. Tiene el cliché de esta artista azotada en los 90. Y bueno, tal como escuchábamos ahí a Annika Hirschensen, bueno, con el Walk Away antes del corte de medio programa, pues es un disco, ese al menos, el de Annika, mucho más influenciado por estos sonidos noventeros del grunge, el Avis. Pónganle atención. Y también recomendarles mucho el Extraordinary Machine de Fiona Apple y este otro del 2012, el de Hitler, Will is wiser than the driver of this crew and whipping cords will serve you more than ropes will ever do. Es impresionante con esas 11 canciones. Y como no tenemos tiempo, solo escucharemos una canción, una de mis muy favoritas, particularmente una que me marcó en su momento debido, mucho después de los 90. Esta es la segunda canción del disco debut de Fiona Apple, con sus ojos verdigris, porque no entiendo si son verdes, no entiendo si son azules. Nos vamos a ir con la pista número 2 de las 10 que conforman el Tidal. Esto se llama Southern Girl, es algo 354, piano y voz.

Bajo de las olas, de eso se trata esta canción hermosa, hermosa, enorme, llamada Chica Taciturna, Sullen Girls, una artista que vivió su adolescencia creando y más. Y bueno, pues ahora nos vamos a ir con algo de esta señorona, de esta institución, nacida en 1943, Roberta Joan, mejor conocida como Joni Mitchell, esta cantautora canadiense, multiinstrumentalista y pintora también. Fue parte de ese circuito de música folk en los años 60. Eventualmente se introdujo al jazz, al pop, entre otros géneros. Forma parte del Rock and Roll Hall of Fame. Y bueno, pues yo creo que nos vamos a ir con un tema de su primer disco, del Song to a Seagull, de 1968. Tenía 25 años. La canción que va a sonar a continuación es esta, que se llama I Have a King. La primera de ese disco de 10 canciones. Así comenzaba la carrera de Joni Mitchell. I Had a King, Tengo un Rey, es algo de 3 minutos y 38 segundos. Y ya con esto entramos a la recta final del Viernes de Poderosas del día de hoy.

Tempestad, tal como los sismos que se están presentando el día de mañana, que se están presentando el día de hoy, pues aquí hubo uno registrado a las 8:48, poco más antes para el Mowgli. Esperamos que todas allá en el epicentro en Ciudad de Hidalgo, Chiapas, y también el que se siente en distintos puntos del país, se encuentren de maravilla. Me vengo enterando. Les deseamos estar sanas y salvas, queridas criaturas selváticas. Y bueno, pues apenas empieza a ver las confirmaciones, hace no mucho, claro, porque no formó parte o se percibió en Ciudad de México, es lo que está comunicando el Sismológico Nacional. Y bueno, mientras tanto, vamos a cerrar con música que nos apapache, con música que nos permita seguir adelante. Lo que va a sonar a continuación forma parte de la carrera de Karin Dreijer en su faceta de artista pues en solitario. Nos vamos a ir con algo de una disculpa, nos vamos a ir con algo de Fever Ray, y yo creo que con esto, no estoy seguro si nos vamos a despedir con esto, pero yo lo disfruto un montón. Su último disco es este que viene en colores fosforescentes, The Year of the Radical Romantics, ya en la locura sonora. Pero para no romper mucho, vámonos con esto. Nos vamos a ir con algo de la disco editado en la Rabbit Records, en su propia discográfica, una mujer puntal desde Gotemburgo también, al igual que Clara. Nos vamos a ir con una pista de las 14 que conforma el The Year of the Radical Romantics, el año de los amantes radicales. Y la canción que va a sonar en este preciso momento es la que abre el disco, I'm Not Done, no estoy completa. Therapy Session, así se llama, es algo de 4 minutos y 39 segundos. Y vamos con esto y regresamos ya solamente a despedirnos, queridas criaturas salvajes.